Saludos, señores, muchísimas gracias. Estamos aquí en la Toscana, Jorge Flores y su banda, Brecos Norte. Vamos a aventar unos temas bien chingones para todas las plataformas digitales y redes sociales, para que los apoyen, viejo. Para los divorciados, dejados, engañados, los que andan mal de amor. Esto dice y suena más o menos así, totalmente en vivo, viejo, y dice...